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0: 6:31.
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0: 7 de la noche, 5 de la tarde.
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0: 7 de la noche con 32 minutos.
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0: 8:02 p.m.
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0: 9 de la noche con 30 minutos.
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1: 10 de la noche, en punto.
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Hola Petén, buenos días Petén. Aquí estoy para complacerles. Soy Alberto de la Torre y si no has mandado tu mensaje al 3190-2412, ¿qué estás esperando? Sigue disfrutando con Sabana Estéreo, la potente, con la música que te mueve. Aquí complacemos.

0: Ermita y Barrio Las Flores, gracias por estar con nosotros desde temprana hora en Sabana Estéreo 100.1. Nos encanta acompañarlos cada mañana con lo mejor de la música. Aquí su música favorita.
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Bueno, despacio. Sí, despacio, pero con cuidado. Que el día es largo. No hay que pelearse con la mañana. Mejor llevarla con calma y buena actitud. Aquí continuamos acompañándoles con buena música en este arranque mañanero.

0: 5 de la mañana con 32 minutos.
1: 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Un fuerte abrazo para nuestros oyentes en Colonia Itzá y Playa Blanca, quienes están disfrutando de la programación de Sabana Estéreo 100.1. Gracias por dejarnos ser parte de su mañana. Aquí música,

0: Buen día a todos los que ya están en marcha. Soy Alberto de la Torre y te acompaño en Sabana Estéreo 100.1. Si vas en ruta, al trabajo o haciendo tareas en casa, mándame un WhatsApp al 3190-2412. Aquí estamos para hacerte la mañana más alegre con tu música favorita. ¡Ánimo!
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todos los días son fáciles. Eso ya lo sabemos. Pero hay que echarle ganas, porque quedarse quieto no ayuda. Hoy es otra oportunidad de hacer lo mejor que se pueda. Aquí seguimos, acompañándoles con buena música desde muy temprano a través de Sabana Estéreo, en línea y por su frecuencia 100.1.

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0: Por fin es viernes, el día perfecto para comenzar la fiesta. Si estás celebrando tu cumpleaños o algún acontecimiento especial, te enviamos un gran abrazo desde Sabana Estéreo 100.1. Que tengas un día lleno de buena música y felicidad. Despiértate en Petén, tierra de historia. Hoy es el día para ser exitoso. Le acompañamos con Sabana Estéreo, la potente 100.1 FM.

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Con fe en Dios, con fe en el trabajo y con fe en que las cosas pueden mejorar. Así arrancamos el día. Aquí estamos acompañándoles como todos los días con Sabana Estéreo 100.1.

0: 6 de la mañana con 2 minutos.
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3: Buenos días, Petén. Sí, buenos días, Petén. Ya estamos en cabina para ponerle ritmo a tu mañana. Levántate.

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Está bien cansarse, pero no rendirse. ¡Ánimo! A veces toca apretar un poco y seguir adelante. El día apenas empieza y todavía se puede hacer mucho. Así es de que aquí estamos acompañándoles desde muy temprano. ¡Ánimo!

0: Zafana Estéreo 100.1, la potente. En esta mañana te damos los muy buenos días. Mándame tu mensaje al WhatsApp 3190-2412 y cuéntame, sí, cuéntame cómo va tu día. Y si necesitas una canción para alegrarlo, claro, aquí con mucho gusto estoy para complacerte.
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0: 6 de la mañana con 30 minutos.
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0: En esta mañana enviamos un saludo especial a todos en Barrio La Candelaria y Colonia 20 de Mayo. Gracias por sintonizar Sabana Estéreo 100.1 y continuamos trayéndoles los éxitos que más disfrutan.
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Petén ya está despierto, claro, ya está despierto. Se oyen motores, pasos, puertas que se abren, que se cierran. Así empieza el día. Y aquí estamos sonando desde temprana hora, acompañándoles en ese viaje al trabajo. Y si va de paseo, también le acompañamos. Y nos puede escuchar en 100.1 FM y por internet, porque el tiempo avanza y no espera. Bueno, que el día sea siempre muy rendidor para usted. Buen viaje, buen trabajo.

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5: Viernes festivo en Sabana Estéreo 100.1 La Potente. Si estás celebrando tu cumpleaños hoy, te mandamos un fuerte abrazo y nuestros mejores deseos. Que tengas un día espectacular y lleno de mucha diversión.

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0: 7 de la mañana con un minuto.
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y nos escuchan desde Barrio Las Flores hasta Colonia Itzá. Sabana Estéreo 100.1 está presente con cada uno de ustedes. Gracias por estar con nosotros en esta hermosa mañana llena de mucha energía y buena música.

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0: Viernes festivo en Sabana Estéreo 100.1 La Potente. Si estás celebrando tu cumpleaños hoy, te mandamos un fuerte abrazo y nuestros mejores deseos. Que tengas un día espectacular y lleno de mucha diversión. Un día más, claro, es un día más. Una oportunidad más. Eso ya es bastante. Aprovechemos lo que se pueda y seguimos caminando. Aquí continuamos con Sabana Estéreo, desde muy temprano con buena música, buena acción.

Desde la Altea Belén hasta Colonia 20 de Mayo, Sabana Estéreo 100.1 está presente esta mañana en su hogar. Gracias por estar en sintonía y seguimos con más éxitos para alegrarte el día de hoy. Aquí la música.

0: 7 de la mañana con 31 minutos.
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Bueno, no hay que correr. Sí, no hay que correr. Hay que avanzar firme, un paso a la vez. Como se pueda, pero sin rendirse. Hoy es un nuevo día, y eso ya es ganancia. Aquí continuamos, acompañándoles en esta mañana que empieza por Sabana Estéreo.

Soy Paco Correa y en nombre de Karen de la Cerda, desde la cabina central en México, les agradecemos que nos acompañen. Esta semana, Si se acaba el mundo de Dana y Malilla, una colaboración que supera ya los 50 millones de reproducciones. Belinda y Los Ángeles Azules continúan destacando con el tema Por Ella, uno que formó parte del álbum oficial de la Copa Mundial de la FIFA 2026.

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Por fin es viernes, el día perfecto para comenzar la fiesta. Si estás celebrando tu cumpleaños o algún acontecimiento especial, te enviamos un gran abrazo desde Sabana Estéreo 100.1. Que tengas un día lleno de buena música y felicidad. En Petén, cada día es una nueva oportunidad. Aprovéchala. Y ahora música a través de Sabana Estéreo.

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0: Buenos días, buenos días. Ya estamos despiertos. Sí, tú también ya abriste los ojos. Buenos días. Si todavía te está costando, ánimo, hombre, sí. Ya va amaneciendo. Aquí estamos acompañándote desde temprana hora, mientras te alistas, mientras salís o mientras agarras camino. Poco a poco va arrancando el día. Sin prisa, pero sin pausa. Aquí seguimos haciendo más llevadera esta mañana con música de Sabana Estéreo.
1: 8 de la mañana en punto.
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Esas son las mañanitas que cantaba el rey David. Para todas las chicas bonitas se las cantaba así. Despierta, mi bien, despierta, mira que ya amaneció. Ya los pájaros cantan, la luna ya se escondió. Tan, tan, y no es que sea cantante. Lo que sucede es que de esta manera quiero darle los muy buenos días y saludar muy especialmente a todos aquellos que hoy amanecieron de manteles largos, de cumpleaños. Habrá pastel, habrá fiesta, por supuesto. Así que mi saludo muy cordial y este cántico para ustedes con muchísimo cariño desde el fondo de mi corazón. ¿Cómo están? ¿Cómo están? ¿Cómo amanecieron? Qué gusto me da saludarles. Hay mucho movimiento en las mañanas siempre en las ciudades. Hay gente yendo a su trabajo, regresando a su trabajo y, por supuesto, mucha movilidad de automóviles. A todos ustedes mi saludo muy cordial, por supuesto, como cada mañana, e invitarles a que me acompañen hasta en punto de las 12 del mediodía, porque tengo muchísima música que compartir con ustedes. Y nuestro enlace, contacto directo, 3190-2412 de WhatsApp, 3190-2412, márcamelo y mándame un audio de voz con tu saludo y tu solicitud, la canción que quieras escuchar, que tenemos aquí en nuestra discoteca gigante. Así que ya lo sabes, bienvenido, y si estás de cumpleaños, muchísimas felicidades. Sabana Estéreo 100.1 FM y Alvarito Gutiérrez festejan tu cumpleaños contigo esta mañana y este día. Muchas felicidades y bienvenidos. Buenas mañanas, buena música, buen ritmo en Sabana Estéreo. La música no se detiene. Escúchanos 100.1 FM y también en línea, donde quiera que vayas, en la palma de tu mano, ahí estamos sonando. Manda tu saludo al 3190-2412 y nosotros continuamos tocando tu música favorita.

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Ok, ok. Síguenos acompañando tu jornada con música. Aquí con nosotros, Suma. Sintonízate 100.1 FM y escúchanos en línea. ¿Quieres participar? 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Estoy aquí contigo y a tu lado.

0: Es hora de música y buena vibra. 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Ya sea en el trabajo o cocinando, vamos hasta las 12.
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0: 8 de la mañana con 31 minutos.
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Estas son las super mañanas aquí en el Petén, disfrutando de Sabana Estéreo 100.1 FM en tu casa, en tu oficina o en tu negocio. La radio sigue encendida. Sabana Estéreo 100.1 acompañándote, y también puedes escucharnos online. Mándanos tu mensaje al 3190-2412. 3190-2412, familia, y forma parte de esta mañana con buena música.

¡Ay, qué lindo, qué lindo! Una radio pegadita a ti y una mañana insuperable. Sintonízate en el 100.1 FM y escúchanos también en línea. Mandando tu saludo, puedes hacerlo al 3190-2412, 3190-2412 de Sabana Estéreo.

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aquí estoy, soy Alvarito Gutiérrez. Estoy revisando tus mensajes porque la música sigue sonando a tu lado y penetrando en tu corazón en Zapata Estéreo 100.1 también. Por eso te decía que estoy revisando, porque estoy en línea contigo en cualquier parte del mundo. Participa llamando al 3190-2412, 3190-2412 de Savannah Stereo.

0: la mañana con 2 minutos.
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0: 9 de la mañana con 32 minutos.
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0: La verdad que las mañanas siguen lindas y musicales aquí en el Petén, en sintonía de Sabana Estéreo 100.1 FM. También puedes escucharnos participando en línea y llamando al 3190-2412. 3190-2412. Ese es el número, esa es la clave, esa es la conexión directa con tus saludos y, por supuesto, pidiendo tus canciones favoritas solo en Sabana Estéreo.
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0: Soy Paco Correa y en nombre de Karen de la Cerda, desde la cabina central en México, les agradecemos que nos acompañen. Esta semana, Si se acaba el mundo de Dana y Malilla, una colaboración que supera ya los 50 millones de reproducciones. Belinda y Los Ángeles Azules continúan destacando con el tema Por Ella, uno que formó parte del álbum oficial de la Copa Mundial de la FIFA 2026.
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2: 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Continuamos en Sabana Estéreo 100.1, amigos y amigas, buenos días. Buenos días a toda la familia. Acompañándote está tu amigo y servidor, Alvarito Gutiérrez, que sigue contigo para que tu día sea más ameno mientras cocinas o trabajas. Pero recuerda, aprende a vivir los hermosos momentos de la vida siempre. Esta es Sabana Estéreo 100.1 FM.
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La música no se detiene en Sabana Estéreo 100.1 y con tu amigo y servidor Alvarito Gutiérrez, acompañándote hasta las 12. Sí, estás cocinando. Qué rico cocinan las mujeres, qué rico cocinan las madres y algunos de los hombres también nos gusta cocinar. Así que muchas felicidades para todos los que nos encanta cocinar, incluyéndome yo porque también me encanta cocinar. La música te acompaña y te llena de energía positiva. Es Sabana Estéreo 100.1 FM.

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Pues así es, así es. Seguimos avanzando en la mañana y aquí estoy contigo. Te saluda como siempre Alvarito Gutiérrez, acompañándote en este tramo del día con buena música y buen ánimo. Estés en casa, en el trabajo o en el camino. Sabana Estéreo suena en el 100.1 FM y también en línea. Manda tu saludo o tu complacencia. Pídela al 3190-2412. 3190-2412. Seguimos juntos hasta el mediodía.

0: 10 de la mañana con 2 minutos.
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1: ¿Cómo va esa mañana? Alvarito Gutiérrez en Sabana Estéreo, llevándote lo mejor de la música para que el trabajo sea más ligero o el almuerzo más sabroso. Vamos con todo hasta las 12.
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0: ¿Estás en la cocina o en la oficina? No importa dónde estés, Alvarito Gutiérrez te acompaña con la mejor música en Sabana Estéreo. Aquí seguimos hasta las 12 sin parar.
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Buenos días, familia. Qué gusto compartir esta mañana contigo. Soy Alvarito Gutiérrez, acompañándote hasta el mediodía en Sabana Estéreo 100.1 FM. Si estás en movimiento, conéctate en línea y no te pierdas la música. Mándanos tu mensaje al 3190-2412. 3190-2412 y sigue tu ritmo.

0: 11 de la mañana en punto.
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0: Juan Acedio.
1: Hola, hola, buenos días a todos. Gracias por permitirme ser tu gran acompañante. Aquí está Alvarito Gutiérrez compartiendo música y buena vibra por Sabana Estéreo 100.1 FM. También estamos en línea para que no te desconectes. Escríbeme al 3190-2412, 3190-2412 de Sabana Estéreo.

0: Claro, claro, pásamela, pásamela, con mucho gusto, encantadísimo, porque aquí, en Sabana Estéreo 100.1 FM, hasta nuestra competencia es parte de nuestra audiencia, bienvenidos sean todos, haz que tu voz se escuche en Sabana Estéreo La Potente, manda tu mensaje a WhatsApp, 3190-2412, 3190-2412, y comparte tu saludo o tu canción favorita, aquí suenan los éxitos, aquí estamos para compartir. Placerte.
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0: 11 de la mañana con 32 minutos.
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2: Soy Paco Correa y en nombre de Karen de la Cerda, desde la cabina central en México, les agradecemos que nos acompañen. Esta semana, si se acaba el mundo de Dana y Malilla, una colaboración que supera ya los 50 millones de reproducciones. Belinda y Los Ángeles Azules continúan destacando con el tema Por Ella, uno que formó parte del álbum oficial de la Copa Mundial de la FIFA 2026.
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1: Super, super, super mañana con Sabana Stereo 100.1 FM y Alvarito Gutiérrez saludándote cada mañana. La música siempre llega donde estás. Sintonízate con nosotros o conéctate en línea y lleva la radio contigo. Así que marca, marca y manda tu saludo o pide tu canción. 3190-2412. 3190-2412. Estás con Sabana Stereo esta mañana.

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1: Cuando las cosas son bonitas y agradables, el tiempo vuela, se pasa pronto. Amigos y amigas del Petén, muchísimas gracias por esa sintonía que me han prestado durante 4 horas, donde ustedes y yo hemos programado la mejor música para pasarla súper, súper, súper bien aquí en el Petén. Se quedan en compañía de Sabana Estéreo 100.1 FM y, por supuesto, yo les agradezco la sintonía y, con el permiso de todos ustedes, yo paso a retirarme. Buen provecho, buenas tardes.
2: 12 del mediodía, 5 de la tarde.
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2: Cuentan los abuelos que no hay cosa más alegre que una fiesta con marimba y gente bailando descalza. Porque los pies tocaban la tierra vibraba con la marimba y todos se volvían uno con la música. 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

En el espejo del cielo llamado Titlán, los pueblos mayas bordan colores en la vida. La marimba aquí suena como ola, como rezo, como abrazo de volcán. Santiago, Panajachel, San Pedro, todos tienen su voz. Y cuando la marimba cruza el lago, el viento la lleva lejos, pero el alma se queda allí.

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Un día me descubrió, me vio con los ojos llenos de emoción y me regaló mis primeras baquetas.

0: una de la tarde con dos minutos.
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1: Gracias por estar con nosotros a través de Noti Noticias en nuestra primera emisión y por supuesto muy contentos porque estamos celebrando 3 años durante el mes de septiembre. 3 años de llevarle a usted información renovada, información de la región norte de nuestro país. Así que muchísimas gracias. Y mañana, por cierto, es el 41 aniversario de La Hits, que desde muy temprano vamos a estar recorriendo las principales calles y avenidas del municipio de Cobán, Alta Verapaz. Les saluda Elio Nuila. Hoy nos acompaña en Noti Noticias Radio Humberto Amalem, en Noti Noticias Facebook Alexis Agnuila y por supuesto también me acompaña Maynor Pacay para poderles llevar a ustedes toda la información bajo la dirección del licenciado Raúl Nájera Rojas. Sean bienvenidos en Petén, Sabana Estéreo 100.1, Alta Verapaz a través de Estéreo Hits 96.7 y en Baja Verapaz a través de Salamé Estéreo 91.5. Emisoras de Corporación Radial del Norte, afiliadas a Consorcio de Radios Nacionales. Iniciamos con nuestros titulares.
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2: Accidentes de tránsito atendidos por la 36 Compañía de Bomberos Voluntarios. Tenemos el reporte.
1: Es importante. Restringen ventas informales en alrededores del Hospital Regional de San Benito.
2: Foro de Seguridad y Desarrollo en Alta Verapaz desarrollado por Fundexa en el municipio de Cobán.
1: Llenos Deportes, domingo 6 de septiembre, Cobán Imperial recibe la visita de Guastatoya a las 13 horas.
2: Esto y otras noticias a continuación en nuestra primera emisión de Noti Noticias.

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5: Trece horas con 12 minutos, la analista climática Vivian Roldán del Instituto Nacional de Sismología, Vulcanología, Meteorología e Hidrología nos brinda la información de las condiciones climáticas para el día de hoy y el fin de semana.
6: Desde el Centro de Monitoreo les informamos las condiciones del tiempo para el día 4 de septiembre. Para este día continuamos con condiciones de ambiente cálido, húmedo, el ingreso de humedad procedente de ambos litorales, siendo de mayor fuerza hacia la parte del Pacífico del territorio nacional. Esto estará favoreciendo el incremento y el desarrollo de nubes en horas de la tarde, dando lugar a las lluvias de carácter convectivo en horas de la tarde hacia la parte de Boca Costa, el occidente del país, hacia el altiplano central y algunos sectores del Pacífico. Asimismo, no se descartan eventos de lluvias o lloviznas al final de tarde o en horas de la noche hacia la franja transversal del norte y el Caribe del país. Tomando en cuenta el mapa de lluvia para este día y como ya había mencionado, el fuerte ingreso de humedad procedente del Océano Pacífico, se estarán presentando lluvias importantes hacia la parte de lo que es a lo largo de la cadena volcánica, el occidente del país, es al sur de lo que es la región del altiplano central, sin descartar algún evento hacia la parte norte y como ya había mencionado, en horas de la noche hacia lo que es principalmente el departamento de Izabal. Las temperaturas que se podrían registrar para este día hacia la parte norte y el sur del territorio nacional, con valores que oscilarán entre los 33 hasta los 37 grados Celsius, hacia la parte de Valles de Oriente con valores que podrían estar entre los 30 a los 35 grados y lo que es la ciudad capital que puede alcanzar valores hasta de los 28 grados Celsius. El sol salió a las 5 horas con 51 minutos y se ocultará a las 18 horas con 13 minutos. Los invitamos a mantenerse informados del ente oficial que es Insibume a través de sus redes sociales y su página web.
7: Continuamos con más información, 13 horas con 14 minutos en la primera emisión de Noti Noticias. Este día el Servicio Sismológico de Guatemala informó sobre un sismo de magnitud 4,1 registrado a las 9 de la mañana con 24 minutos frente a las costas del Océano Pacífico.
5: Según el reporte preliminar de la institución, el centro de movimiento telúrico se localizó a 66.3 kilómetros al oeste del municipio de Ocos, en el departamento de San Marcos, y tuvo una profundidad de 10 kilómetros.
7: Hasta el momento las autoridades no reportan personas lesionadas ni daños en las viviendas o estructuras de las comunidades cercanas al área donde se sintió el temblor. Se recomienda a la población mantener la calma y tener listo el plan de evacuación. Y no olvidemos la mochila de las 72 horas.
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5: Y en más información, Fundesa realiza foro sobre seguridad y desarrollo en Cobán, Alta Verapaz. Este viernes 4 de septiembre se realizó en Cobán el foro de seguridad y desarrollo en el departamento de Alta Verapaz, organizado por la Fundación para el Desarrollo de Guatemala, Fundesa, como parte de las actividades previas a ENADE 2026.
7: José Miguel Torrebiarte, presidente de Fundesa, destacó que Alta Verapaz mantiene una baja tasa de homicidios, pero enfrenta problemas como las invasiones de tierras, las extorsiones y la falta de certeza jurídica, situaciones que frenan la inversión y la generación de empleo.
5: Sergio González resaltó la importancia económica del departamento, mientras María del Carmen Aceña presentó una estrategia para mejorar la justicia penal, reducir los tiempos de los procesos y

0: advirtió que, aunque el departamento registra una baja tasa de homicidios, comienzan a surgir otras señales que necesitan atención.
1: Entre ellas se mencionó el aumento de hechos delictivos en las áreas urbanas, una mayor participación de mujeres como víctimas y victimarias, la desaparición de personas, la violencia intrafamiliar y dos secuestros reportados durante el 2025.
0: También expresó preocupación por la invasión de tierras. Esto ha sido uno de los problemas grandes en el territorio de Alta Verapaz. Las extorsiones que no se denuncian, el hurto de mercancías y los ataques contra camiones y furgones.
1: Benavides agregó que la conflictividad relacionada con la tierra y el agua, así como la baja cobertura y la deserción en la educación secundaria, pueden agravar la situación. Finalmente pidió prestar atención inmediata a estas señales para evitar que se conviertan en problemas mayores de seguridad para el departamento de Alta Verapaz.
0: Y en otro orden de información, la noche del jueves se informó sobre un accidente de tránsito ocurrido en el barrio Bellavista, esto en el sector de la zona 8 del municipio de Cobán, Alta Verapaz, en las inmediaciones de la universidad ubicada en el sector.
1: En el lugar se produjo una colisión entre un vehículo y un motorista. A causa del impacto, el conductor de la motocicleta sufrió golpes en distintas partes del cuerpo, por lo que quedó sobre la cinta asfáltica a la espera de auxilio.
0: Elementos de la 36 Compañía de Bomberos Voluntarios acudieron a la zona a bordo de su unidad de emergencia para brindar la atención prehospitalaria al afectado, evaluar las lesiones y trasladarlo hacia un centro médico para su atención.
1: Tres horas con 18 minutos, vehículo atropella a motorista y conductor, huye en la calle Minerva de Cobán, se informó. Y es que la noche de ayer se informó sobre un accidente de tránsito ocurrido en la esquina conocida como Las Ventanitas, sobre la calle Minerva, zona 1 del municipio de Cobán, Alta Verapaz, donde un automóvil embistió a un motorista. Y es que los accidentes parecieran ser ya muy recurrentes en ese sector.
0: Tras el impacto, el conductor del vehículo continuó su marcha sin detenerse a prestar la ayuda humanitaria. Ante este hecho, vecinos del sector persiguieron al automovilista involucrado hasta que el piloto ingresó a un taller ubicado en el sector de Barrio Saclac, en la zona 1 de la cabecera municipal.
1: Agentes de la Policía Nacional Civil acudieron al taller para resguardar la zona y evitar altercados, mientras socorristas de la 36 Compañía de Bomberos Voluntarios se desplazaron al lugar del accidente a bordo de unidades de emergencia con el objetivo de brindar atención médica al motorista herido. Las autoridades de seguridad se han pronunciado o no se han pronunciado oficialmente ante este hecho vehicular.
0: Y les recordamos que estamos de aniversario en el 96.7. 41 años de estar llevando a sus hogares el color de la música. Hacemos una breve pausa comercial, enseguida retornamos con más información.
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2: Gracias por continuar en sintonía de Noti Noticias. Motorista resulta herido tras sufrir accidente en Notificación Gualón. Ya en primeras horas de este día, la 36 Compañía de Bomberos Voluntarios informó sobre un accidente de tránsito ocurrido en la Notificación Gualón, esto en el sector de la zona 11 del municipio de Cobán, Alta Verapaz, donde una mujer sufrió una caída mientras conducía su motocicleta. Según el reporte de los socorristas, la conductora perdió el control de su vehículo y derrapó sobre la cinta asfáltica. Ante la alerta recibida, el personal paramédico se desplazó al lugar a bordo de la ambulancia 1431 para evaluar la situación. En el sitio de la emergencia, los bomberos le brindaron los primeros auxilios a la persona afectada, quien presentaba una posible lesión en la rodilla derecha. Debido a las condiciones de la paciente, la trasladaron hacia la emergencia del Hospital Regional de la ciudad de Cobán. Y siempre del reporte de accidentes de tránsito, motorista y conductor de pick-up colisionan en cercanías del Parque Infantil Navidad en Cobán, Alta Verapaz. Un accidente de tránsito ocurrió en la bajada del Palacio de Gobernación en la esquina del Parque Infantil Navidad en el municipio de Cobán. En el sector se produjo un choque entre una motocicleta y un vehículo tipo pick-up de color blanco. A consecuencia de la colisión, la persona que conducía la motocicleta quedó tirada en la calle a pocos metros de la acera, lo que provocó que vecinos y personas que pasaban por el lugar solicitaran ayuda a los cuerpos de socorro. Para atender la emergencia, integrantes de la 36 Compañía de Bomberos Voluntarios llegaron al sitio a bordo de la ambulancia 1431. Los paramédicos le brindaron los primeros auxilios a la persona lesionada a un costado de la vía pública. Ante la mirada de varios pobladores que se acercaron para observar las tareas de auxilio, las autoridades de salud y de tránsito, asimismo de seguridad, hacen un llamado a la población para manejar con precaución y sobre todo con responsabilidad y respetar el reglamento vial debido a los constantes accidentes en las calles y carreteras del municipio donde se ven involucrados conductores de motocicletas. De acuerdo con la institución, estos choques suceden por la falta del cuidado tanto de los mismos motoristas como de los automovilistas. Por esta razón, recordaron que los conductores deben respetar siempre los límites de velocidad marcados por la ley y evitar manejar de forma peligrosa. Asimismo, recomendamos sobre todo no utilizar distractores durante su recorrido. Gracias por estar en sintonía de Noti Noticias. Este día, el auxiliar de la Procuraduría de los Derechos Humanos en el departamento de Alta Verapaz, el licenciado Carlos Guillermo, informó sobre la apertura de una nueva sede de la institución en el municipio de Santa Catalina La Tinta. La nueva oficina brinda atención a las comunidades del Valle del Pueblo Chic, abarcando los municipios de Tucurú y Senaú, hasta la colindancia con el Store. Así lo indica el auxiliar de la PDH.
3: Realmente es un beneplácito el poder hacer esta noticia, porque reviste muchas situaciones. Una, la lucha de más de 20 años, que en el transcurso del tiempo se estuvo insistiendo desde este despacho, el que se acercara más la institución a las áreas tanto de la franja transversal como del Polo Chico, en el entendido que la gente pobre de todas esas regiones pues no tenía las condiciones para poder llegar hasta la sede de la cabecera departamental y presentar sus quejas y sus demandas ante nosotros. Realmente, cuando se dio la noticia de la apertura allá en la franja transversal, se generó expectativas que hasta el día de hoy, pues afortunadamente se han cumplido esas expectativas, se han cumplido los objetivos, y recientemente pues se inauguró la auxiliatura en Santa Catarina La Tinta, un área que va a cubrir todo el valle del Polo Chic, desde el municipio de Tucurú hasta colindar con el Store, incluyendo Senaú. La gente pobre de ese espacio tampoco tenía el amparo de una institución del procurador cercana a ellos, y por la situación de pobreza tampoco llegaban hasta acá a la cabecera departamental. Nuestras intervenciones eran más por situaciones muy puntuales, pero realmente todas las necesidades no eran cubiertas. Y el día de hoy pues ya hay todo un equipo allá con auxiliar, oficiales, educadora, que pues va a tener más acceso a la población a poder presentar sus denuncias.
4: ¿Ese sea a cargo de quién estará la auxiliatura en la zona de Polo Chico?
3: Esa es otra situación que con mucho agrado tengo que comentarles. Se dio el reconocimiento al trabajo que durante años acá compañeros han estado trabajando, y se promovió a una compañera de acá, de esta auxiliatura, quien asumió allá, es la licenciada Olinda Araceli Mote Yul, quien era oficial de esta auxiliatura y ahora pues fue ascendida a auxiliar allá en el Valle del Polo Chico.
5: Tenemos que hacer una pausa comercial, 13 horas con 30 minutos en la primera emisión de Noti Noticias. No le cambie, regresamos.
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4: Tres horas con 22 minutos, 32 minutos a través de Noti Noticias en nuestra primera emisión. Y es que platicamos con el delegado departamental de la Procuraduría de los Derechos Humanos sobre una situación que está preocupando bastante, especialmente en el área de El Polochic, donde se están realizando jornadas en conjunto con el Registro Nacional de las Personas sobre algunos que no han sido inscritos, ciudadanos que no han sido inscritos ante el RENAP. Esto preocupa mucho a la Procuraduría de los Derechos Humanos tras detectar precisamente este tipo de situaciones. Esta jornada móvil se desarrolla en el municipio de Panzos, Alta Verapaz.
5: Y es que esta nota la habíamos dado anteriormente debido a que, según se dio a conocer por parte del auxiliar de la Magistratura de Conciencia, es que muchas familias estaban asentadas en propiedades privadas como invasores, y esto de una u otra manera a ellos les impedía el poder acercarse hacia el registro de las personas RENAP. Por cuanto ellos acudieron a la Procuraduría de Derechos Humanos para mediar y solicitar apoyo para que sus niños fueran inscritos. Dentro de ello, pues se platicó el día de hoy con el licenciado Carlos Guillermo para que nos dé a conocer cómo va el avance de este tema.
6: Falta de inscripción de muchos niños que allá en el Valle del Polochic, especialmente en el área de Panzos, pues no pudieron realizar el registro ante el Registro Nacional de las Personas de los Nacimientos de sus niños, pues ameritó que nosotros interviniéramos y en una coordinación bastante efectiva, y que hago pública también el agradecimiento al Registro Nacional de las Personas, porque inmediatamente el directorio se puso a las órdenes de la institución y con ello coordinar acciones que fueran tendientes a poder garantizar ese derecho a la identidad de todos los niños y niñas que habían tenido este problema. Ya se han llevado a cabo tres jornadas. Le cuento que el día de hoy hay jornada de inscripción allá en Panzos para poder paliar esta situación. Definitivamente fue una acción administrativa interna de aquella localidad de parte del RENAP, lo que el directorio pues ya tomó cartas en el asunto y principalmente pues las acciones correctivas que ameritaba. Se hablaba de una gran cantidad de niños y niñas, que incluso nosotros hicimos una supervisión a los centros educativos para saber cuál había sido el que si había problemas en la mayoría de escuelas con temas de inscripción. Afortunadamente, pues el número no fue mayor, sin embargo, afortunadamente se está atendiendo y se aprovechó para poder hacer esas jornadas móviles de registro ante el Registro Nacional de las Personas. Hasta hace una semana eran alrededor de 27 niños los que se habían contabilizado y que pues esperamos que ya se hayan regularizado su inscripción ante el registro. Hay que examinar bien las causas, que seguramente es algo multicausal el hecho del no registro de muchos niños y niñas en este país. Definitivamente esa coordinación institucional que viene del Ministerio de Salud, que hace visitas domiciliarias, el Ministerio de Educación y el Registro Nacional de las Personas, pues debería ser mucho más constante para hacer estas jornadas que lleven la solución a esta problemática y garantizar el derecho de identidad que lo tenemos todos los guatemaltecos.
4: Más información a través de Noti Noticias, y es que construyen un muro de contención en la carretera de La Tinta Alta Verapaz. Este día el Ministerio de Comunicaciones, Infraestructura y Vivienda informó sobre los trabajos de construcción en un muro de gaviones en el kilómetro 232.2 de la Ruta Nacional 7 Este, en el tramo comprendido entre el puente Chascó y el municipio de Santa Catalina, La Tinta Alta Verapaz.
5: En las imágenes compartidas por la institución se observa al personal técnico equipado con playeras amarillas dentro del uniforme habitual, trabajando en los laterales de la carretera donde la erosión del suelo provocó el colapso del borde de la cinta asfáltica. Para corregir el daño, los trabajadores arman y colocan grandes bloques de malla, de los que se conocen normalmente como gaviones. Estos van rellenos de piedra a lo largo del barranco.
4: Esta obra de mitigación busca sostener el terreno, evitar que el flujo vehicular continúe deteriorándose a la orilla del camino y prevenir futuros derrumbes en el sector, garantizando así un paso más seguro para los automovilistas que transitan en el área, se informó.
5: Y en más información, avanzan trabajos de asfalto en carretera entre Santa Cruz, Verapaz y la ciudad de Cobán. La Unidad Ejecutora de Conservación Vial del Ministerio de Comunicaciones, Infraestructura y Vivienda informó sobre los avances en los trabajos de colocación de asfalto para la ampliación de 4 carriles de la ruta Centroamericana 14, conocida como la Ruta de las Verapaces, en el tramo que conecta desde el municipio de Santa Cruz Verapaz hacia la cabecera departamental.
4: El proyecto abarca un tramo de 12 kilómetros de carretera, en donde las cuadrillas de trabajadores aplican la capa de pavimento con el objetivo de modernizar, según se dijo, el camino y facilitar la circulación de todo tipo de vehículos para la zona.
5: Y es que según el reporte de la institución, esta obra beneficiará de manera directa a más de 178 mil habitantes de la región, permitiendo un traslado más rápido y seguro, además de mejorar el comercio y la comunicación vial entre los pueblos vecinos. Esperamos que la ejecución de lo restante de la obra se realice lo mejor posible.
4: Trece horas con 38 minutos, mantenimiento de drenajes en la ruta entre Santa Cruz Verapaz y Pasmolón, siempre del, bueno, comprensión del municipio de Táctica Alta Verapaz. La Unidad Ejecutora de Conservación Vial informó sobre las labores de mantenimiento vial que se realizan en el kilómetro 180.6 de la ruta Centroamericana 14-5 en el tramo que conecta al municipio de Santa Cruz Verapaz con la comunidad de Pasmolón, Alta Verapaz.
5: En el sector de las cuadrillas, los trabajadores llevan a cabo tareas de excavación y limpieza en las tuberías y drenajes a la orilla de la carretera, retirando tierra y piedra que impide el paso del agua acumulada, y esto colapsa pues la tubería debido a que se han presentado algunas lluvias.
4: De acuerdo con la institución, estas acciones permiten que el sistema de drenaje funcione de manera correcta, evitando inundaciones sobre la cinta asfáltica y previniendo daños en la estructura del camino para garantizar la seguridad de los conductores, se informó.
5: 13 horas con 39 minutos, hacemos una pausa comercial. Recuerde que estamos en el aniversario de El Color de la Música 96.7 y también en nuestro tercer aniversario de Noti Noticias.
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5: Bueno, y junto a Coopsama presentamos La Jugada Coopsama, nuestra sección deportiva con información del Cobán Imperial, la Liga Nacional y los acontecimientos más importantes del deporte nacional.
6: En el espacio deportivo de Notinoticias dedicado al Club Social y Deportivo Cobán Imperial, el equipo que representa con orgullo a toda la región de las Verapaces, el domingo Cobán tiene una cita con su afición.
5: Y cada vez falta menos. Este domingo, a partir de la 1:00 p.m, Cobán Imperial vuelve al Estadio Verapaz José Ángel Rossi para enfrentar a Guastatoya. Los Príncipes Azules necesitan reaccionar después de un comienzo complicado y esta puede ser una buena oportunidad para hacerlo frente a su gente. El fútbol tiene buenas y malas temporadas, victorias que celebramos y derrotas que duelen, pero siempre aparece un nuevo partido para cambiar la historia. El domingo necesitamos un Cobán decidido, ordenado y con deseos de ganar, y desde las graderías también podemos hacer nuestra parte, que se sienta la afición cobanera, porque nuestro equipo juega en casa y necesitamos esos 3 puntos. ¡Vamos, Cobán!
6: Y es que una oportunidad para volver a creer. Cobán Imperial llega a este compromiso después de caer 3-2 frente a Suchitepéquez, demostrando una baja en las decisiones que realiza. Guastatoya impactó también, o tampoco viene de ganar. Perdió en casa 2-1 contra Marquense, por eso estemos frente a dos equipos que buscarán recuperarse este domingo para que van a jugar en el José Ángel Rossi. Representa una oportunidad especial. No podemos cambiar lo ocurrido en las jornadas anteriores, pero sí podemos comenzar a cambiar lo que viene. El cuerpo técnico encabezado por Ramiro Cepeda tiene ahora el desafío de encontrar la fórmula para recuperar la confianza y los resultados, que es lo que busca la afición. 90 minutos pueden significar mucho. 3 puntos, tranquilidad y sobre todo volver a creer.
5: Es que la afición también juega este partido. Hay momentos en que un equipo necesita algo más que 11 jugadores. dentro de la cancha. Necesita sentir que detrás existe una afición que todavía cree. Este domingo, Cobán Imperial recibe a Guastatoya y nuevamente hacemos una invitación a los seguidores azules. Acompañemos al equipo. Apoyar no significa ignorar los errores. Naturalmente hay cosas que deben corregirse y los resultados tienen que mejorar. Pero una gradería alentando puede convertirse también en esa motivación para los jugadores. Que el José Ángel Rossi vuelva a tener ese ambiente que históricamente ha caracterizado al fútbol cobanero. En las buenas celebramos juntos y en las difíciles también debemos estar presentes. Este domingo, primero Dios, esperamos volver a celebrar una victoria azul.
6: Vamos Cobán, queremos entregas, queremos un buen fútbol y queremos sobre todo la victoria.
5: Bueno, y siempre en los deportes, fin de semana completo en la Liga Nacional. La jornada 7 comienza hoy viernes con Antigua frente a Aurora a las 7 de la noche. Mañana sábado tendremos 3 encuentros. Misco recibe a Comunicaciones a las 3 de la tarde. Malacateco enfrenta a Suchitepeques a las 7 de la noche. Y el Mariquense recibe a Xelajú a las 9. El domingo llega nuestro partido Cobán Imperial contra Guastatoya y a la 1 de la tarde. Y la jornada concluirá a las 5 con Municipal frente a San Pedro en el Trébol. Un fin de semana cargado de fútbol guatemalteco y naturalmente nuestra atención estará puesta en el José Ángel Rossi.
6: La jugada Copsama continúa, Cobán Imperial y toda la emoción de nuestro fútbol nacional. 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Trece horas con 47 minutos. Es que Marco Antonio Figueroa, nuevo técnico del Real Estelí, y es que tras su paso por Comunicaciones de Guatemala, el técnico chileno Marco Antonio Figueroa regresa al fútbol nicaragüense, pero esta vez lo hace con el Real Estelí, que anoche confirmó su contratación a través de un comunicado publicado a través de las redes sociales.
5: La junta directiva del Real Estelí informa a los medios de comunicación, aficionados y público en general, que el profesor Marco Antonio Figueroa se integra oficialmente a nuestra institución como nuevo director técnico del primer grupo señalado en el Tren del Norte.
6: El profesor Marco Antonio Figueroa iniciará esa nueva etapa al frente del plantel a partir del próximo lunes, asumiendo la conducción deportiva del equipo y comenzando de inmediato la planificación de los próximos compromisos, se lee en el comunicado.
5: Busca fortalecer el proyecto deportivo en las comunicaciones oficiales. El Real Estelí destaca que la incorporación de Marco Antonio Figueroa responde al compromiso de nuestra institución de continuar fortaleciendo el proyecto deportivo con la firme convicción de mantener al Real Estelí como protagonista y seguir trabajando por alcanzar los objetivos trazados tanto a nivel nacional como internacional.
6: Bueno, y estas fueron las noticias de la jugada Copsama, el espacio deportivo de Noti Noticias. 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Y para quienes están ahí pendientes sobre cómo va el resultado del Real Betis y Real Madrid, pues van 0-0 en este primer tiempo, 47 minutos jugados, 6 añadidos por el árbitro. Tenemos que hacer una pausa comercial, no le cambien, ya regresamos con más aquí en Noti Noticias.
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6: Nos separan 8 minutos para puntualizar las 14 horas, 2 de la tarde. Tenemos más información y es que piden atacar o acatar orden judicial para despejar carreteras en el país. Este día la Cámara de Comercio de Guatemala informó sobre la solicitud realizada a las autoridades para cumplir de forma inmediata con la orden de la Corte de Constitucionalidad y garantizar el paso libre en las rutas ante los bloqueos registrados en el país. Y es que de acuerdo con la Organización Comercial, la máxima autoridad en materia constitucional, otorgó un amparo provisional que obliga a las fuerzas de seguridad y a las instituciones de gobierno a tomar acciones inmediatas para despejar los caminos y defender el derecho de los ciudadanos para transitar sin impedimentos. Al respecto, la entidad señaló que el cierre de los tramos carreteros afecta al trabajo de las empresas, la economía nacional y la movilidad de la población. Por esta razón exigieron la aplicación de leyes para evitar que grupos de personas impidan el paso vehicular tanto en la ciudad de Guatemala como en los departamentos. Es que se sigue hablando sobre subsidios a los combustibles que continúa estancado y es que los precios de los combustibles en Guatemala continúan registrando alzas, generando preocupación entre la ciudadanía y presión en el Congreso de la República. El pasado jueves 3 de septiembre, el presidente del Congreso, Luis Contreras Colindres, expuso en una entrevista que la iniciativa para subsidiar los combustibles se encuentra detenida en la Comisión de Energía y Minas hace unas 4 semanas a la espera de un dictamen.
11: Los precios de los combustibles en Guatemala continúan registrando alzas, generando preocupación entre la ciudadanía y la presión en el Congreso de la República. El pasado jueves 3 de septiembre, el presidente del Congreso, Luis Contreras Colindres, expuso que la iniciativa para subsidiar los combustibles se encuentra detenida en la Comisión de Energía y Minas desde hace unas 4 semanas a la espera del dictamen.
6: El presidente del Congreso enfatizó que además del proceso legislativo pendiente, existe presión por parte de los transportistas y la ciudadanía para que el subsidio sea transparente y llegue a quienes realmente lo necesitan.
11: Y es que en ese contexto informó que el lunes próximo representantes del sector transporte, autoridades de la Superintendencia de Administración Tributaria, del Ministerio de Energía y Minas y de esa manera ellos participarán en una reunión clave con los jefes de bloques para definir la viabilidad de esta opción.
6: Nos separan 5 minutos para las 14 horas. La Comisión de Postulación para la Elección de Contralor General de Cuentas confirmó a 40 profesionales para continuar en el proceso para integrar la nómina de candidatos y con ello se abre la fase de impugnaciones.
11: El listado oficial de los aspirantes que lograron avanzar en el primer filtro en el que se verificó el cumplimiento de requisitos fue publicado este viernes 4 de septiembre en el Diario Oficial y otros de mayor circulación.
6: Y es que en el aviso se detalla que se abrirá la etapa para la ciudadanía, para que pueda presentar los impedimentos contra los postulantes. Para ello se habilitaron 2 fechas con el fin de que los interesados puedan acudir a la sede de la postuladora en la zona 16 en la Universidad Rafael Landívar.
11: Y es que según se dio a conocer, se atenderá del sábado 5 de septiembre en el horario de 8 de la mañana a 13 horas y el lunes 7 de septiembre siempre en el horario de 8 a 17 horas.
6: Y es que los políticos están bajo la lupa por posible campaña anticipada. Y qué bueno que el tribunal al fin se pudo pronunciar. Ahora tocará ver si cumple lo que dice. Y es que le cuento que el Tribunal Supremo Electoral analiza actualmente 195 expedientes relacionados con posibles casos de campaña electoral anticipada, cuando aún falta tiempo para la convocatoria a las elecciones generales del 2027.
11: Las autoridades electorales han advertido a las personas que incurran en la promoción ilegal de su imagen con fines electorales que podrían enfrentar sanciones, incluyendo la negación de su inscripción como candidato según corresponda al proceso establecido.
6: Bueno, es importante mencionar que el tema mantiene bajo observación a distintas figuras políticas y organizaciones mientras el tribunal continúa con el análisis de los expedientes, aunque no menciona quiénes podrían ser estas personas que ya tienen los expedientes.
11: La fiscalización de la programada y promoción anticipada será una de, bueno, decimos de la propaganda, y dentro de los temas lo que es la promoción anticipada será uno de los temas que marcará el camino hacia el próximo proceso electoral acá en la ciudad de Guatemala. Y como bien lo decía Eliu, pues falta ver que se cumplan este tipo.
6: Sí, y es que estamos viendo bastante el tema de las redes sociales, lo platicábamos fuera del aire, donde vemos a bastantes figuras políticas, como lo mencionaba Maynor, convirtiéndose más en creadores de contenidos que en realidad haciendo el trabajo que les corresponde. Sí, es cierto, un diputado fiscaliza, un diputado crea leyes, pero vemos más que temas que buscan promover su imagen. Hemos visto también, hay quienes mencionan también que están haciendo jornadas de afiliación y no es eso lo que se está haciendo. El tribunal creo que tiene un gran trabajo.
11: 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Con esto cerramos una edición más de Noti Noticias. Gracias por informarse con nosotros desde los departamentos de Petén, Alta y Baja Verapaz. Siga en sintonía de las emisoras que conforman Corporación Radial del Norte. Buenas tardes y los esperamos para el aniversario de Stereo Hits.
6: Bueno, por supuesto, mañana a partir de las 6 de la mañana estaremos recorriendo las principales calles y avenidas. Y por cierto, queremos pues agradecer desde ya a quienes se van a estar sumando, las unidades móviles, los amigos. Mañana se reúne todo el staff de Stereo Hits, obviamente nuestra radio hermana, Radio Norte. Vendrá nuestros compañeros de Coranorsa Deportes, obviamente, ya estás ahí. Noti Noticias, obviamente, es parte de esta celebración. Personal administrativo, el personal operativo, staff de locutores, reporteros. Creo que todos forman parte muy fundamental de esto. Y por supuesto, saludar a la familia Nájera Ponce, a don Raúl Nájera, a doña Anabela, a sus hijos Nancy, a José, Daniel y por supuesto nuestro director general, Raúl Alberto Nájera Ponce, que soñaron en algún momento. Y lo bonito, fíjate, Maynor, se lo he dicho en varias oportunidades al licenciado Raúl Nájera, es que
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3: Ya estamos de vuelta con más información a través de Notinoticias y hace algunos días platicamos con el señor alcalde del municipio de Santa Catalina La Tinta, quien manifestó con beneplácito sobre la apertura de nuevas unidades dentro del municipio. Dentro de ellos se nos hablaba de ya un terreno que ha sido proporcionado para la creación del juzgado, pero nos decía también que con mucha alegría se está aperturando una nueva sede de la Procuraduría de los Derechos Humanos. Esto contempla y cubrirá lo que son los municipios desde Tucurú, La Tinta, en este caso la aldea Telemán, también Panzós, Senaú y dentro de ello pues también lo que ya colinda con el Estor y Zabal. Esto para dar mayor cobertura e ir descentralizando el tema de derechos humanos. El día de hoy tuvimos el agrado de poder platicar también con el auxiliar de la magistratura de conciencia, el licenciado Carlos Guillermo, quien explicó sobre este nuevo puesto que ha sido asignado, por cuanto ahora la auxiliatura de derechos humanos que está ubicado en Santa Catalina La Tinta funcionará de la misma manera que la auxiliatura que funciona dentro del municipio de Rachuja, ambos con su propia auxiliatura, su propio personal, y dentro de ello también el nombramiento de el nuevo o la nueva auxiliar en este caso. Dentro de ello, pues esto favorecerá mucho a las familias que difícilmente vienen a la cabecera departamental a realizar sus denuncias.
4: Realmente es un beneplácito el poder hacer esta noticia, porque reviste muchas situaciones. Una, la lucha de más de 20 años, que en el transcurso del tiempo se estuvo insistiendo desde este despacho, el que se acercara más la institución a las áreas tanto de la franja transversal como del pueblo chico, en el entendido que la gente pobre de todas esas regiones pues no tenía las condiciones para poder llegar hasta la sede de la cabecera departamental y presentar sus quejas y sus demandas ante nosotros. Realmente, cuando se dio la noticia de la apertura allá en la franja transversal, se

0: Generó expectativas que hasta el día de hoy, pues afortunadamente se han cumplido esas expectativas, se han cumplido los objetivos y recientemente pues se inauguró la auxiliatura en Santa Catarina La Tinta, un área que va a cubrir todo el Valle del Polochic, desde el municipio de Tucurú hasta colindar con el Estor, incluyendo Senaún. La gente pobre de ese espacio tampoco tenía el amparo de una institución del procurador cercana a ellos, y por la situación de pobreza tampoco llegaban hasta acá a la cabecera departamental. Nuestras intervenciones eran más por situaciones muy puntuales, pero realmente todas las necesidades no eran cubiertas. Y el día de hoy pues ya hay todo un equipo allá con auxiliar, oficiales, educadora, que pues va a tener más acceso a la población a poder presentar sus denuncias.
1: ¿Ese se haga cargo de quién estará la auxiliatura en la zona de Polochic?
0: Esa es otra situación que con mucho agrado tengo que comentarles. Pues se dio el reconocimiento al trabajo que durante años acá compañeros han estado trabajando, y se promovió a una compañera de acá, de esta auxiliatura, quien asumió allá. Es la licenciada Olinda Araceli Moteyul, quien era oficial de esta auxiliatura y ahora pues fue ascendida a auxiliar allá en el Valle del Polochic.
2: Y dentro de otros temas que también fueron platicados con el auxiliar de la Procuraduría de los Derechos Humanos, el licenciado Carlos Guillermo, desde hace algún tiempo en el municipio de Panzós, varios niños no habían sido inscritos dentro del Registro Nacional de Personas. Esto debido a que familias estaban asentadas como invasoras dentro de propiedad privada. En esta oportunidad, a raíz de eso, se han realizado jornadas móviles organizadas junto al Registro Nacional de Personas para inscribir a niños y niñas en el municipio de Panzós, en el departamento de Alta Verapaz. La iniciativa, como decíamos, surgió tras identificar que varias familias que habitaban en terrenos privados o en condiciones de extrema pobreza en el Valle del Polochic, decimos, no habían sido inscritos.
0: Falta de inscripción de muchos niños que allá en el Valle del Polochic, especialmente en el área de Panzós, pues no pudieron realizar el registro ante el Registro Nacional de las Personas de los nacimientos de esos niños, pues ameritó que nosotros interviniéramos, y en una coordinación bastante efectiva, y que hago pública también el agradecimiento al Registro Nacional de las Personas, porque inmediatamente el directorio se puso a las órdenes de la institución y con ello coordinar acciones que fueran tendientes a poder garantizar ese derecho a la identidad de todos los niños y niñas que habían tenido este problema. Ya se habían llevado a cabo 3 jornadas. Le cuento que el día de hoy hay jornada de inscripción allá en Panzós para poder paliar esta situación. Definitivamente fue una acción administrativa interna de aquella localidad de parte del RENAP, lo que el directorio pues ya tomó cartas en el asunto, y principalmente pues las acciones correctivas que ha meditado. Se hablaba de una gran cantidad de niños y niñas, que incluso nosotros hicimos una supervisión a los centros educativos para saber cuál había sido si había problemas en la mayoría de escuelas con temas de inscripción. Afortunadamente pues el número no fue mayor, sin embargo afortunadamente se está atendiendo y se aprovechó para poder hacer esas jornadas móviles de registro ante el Registro Nacional de las Personas. Hasta hace una semana eran alrededor de 27 niños los que se habían contabilizado, y que pues esperamos que ya se hayan regularizado su inscripción ante el registro. Hay que examinar bien las causas, que seguramente es algo multicausal el hecho del no registro de muchos niños y niñas en este país. Definitivamente esa coordinación institucional que viene del Ministerio de Salud, que hace visitas domiciliarias, el Ministerio de Educación y el Registro Nacional de las Personas, pues debería ser mucho más constante para hacer estas jornadas que lleven la solución a esta problemática y garantizar el derecho de identidad que lo tenemos todos los guatemaltecos.
2: Si tu tiempo, 17:30, momento de hacer una breve pausa comercial. Enseguida retornamos con más información a través de Noti Noticias.
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4: Y ya estamos de vuelta con más información. Saludamos a quienes nos sintonizan desde el departamento de Baja Verapaz a través de Salama Estéreo, a nuestros amigos que nos sintonizan desde el Petén a través de Sabana Estéreo en el 100.1 y en la región de Alta Verapaz a través del 96.7 de Estéreo Hits. Continuando con más información, avanzan trabajos de asfalto en carretera entre Santa Cruz y Cobán Alta Verapaz. La Unidad Ejecutora de Conservación del Ministerio de Comunicaciones, Infraestructura y Vivienda informó sobre los avances en los trabajos de colocación de asfalto para la ampliación a 4 carriles de la Ruta Centroamericana 14, conocida como la Ruta de las Verapaces. En el tramo que conecta a Santa Cruz Verapaz con Cobán, el proyecto abarca un tramo de 12 kilómetros de carretera en donde los carriles y las cuadrillas de trabajadores aplican la capa de pavimento con el objetivo de modernizar el camino y facilitar la circulación de todo tipo de vehículos por la zona. Según el reporte de la institución, esta obra beneficiará de manera directa a más de 178 mil habitantes de la región, permitiendo un traslado más rápido y seguro, además de mejorar el comercio, la comunicación vial entre los pueblos vecinos. Y sobre todo esperamos que la ejecución de lo restante de la obra se realice lo mejor posible. Bueno, y se está realizando un mantenimiento de drenajes en la ruta entre Santa Cruz Verapaz y Paz Molón. La Unidad Ejecutora de Conservación Vial informó sobre las labores de mantenimiento vial que se realizan en el kilómetro 180.6 de la Ruta Centroamericana 14, en el tramo que conecta el municipio de Santa Cruz Verapaz con la comunidad de Paz Molón en el departamento de Baja Verapaz. En el sector, las cuadrillas de trabajadores llevan a cabo tareas de excavación y limpieza en las tuberías y drenajes a la orilla de la carretera, retirando tierra, piedras que impiden el paso del agua acumulada por las lluvias. De acuerdo con la institución, estas acciones permiten que el sistema de drenaje funcione de manera correcta, evitando inundaciones sobre la cinta asfáltica y pavimento. Asimismo, daños en la estructura del camino para garantizar la seguridad de los conductores. Es importante que si usted transita, sobre todo en el área donde se encuentran las cuadrillas, por favor tome sus precauciones, reduzca la velocidad, ponga las luces de seguridad también. Estos son los pidevías, los intermitentes, ya que hay personal a la orilla de la carretera y con esto evitamos algún tipo de accidente. Así que son recomendaciones que le damos a través de Noti Noticias. Y en más información, trabajos de mejoramiento vial beneficia a comunidades de Cubulco. La Dirección General de Caminos informó sobre los avances en el proyecto de mejoramiento de la carretera que conecta las comunidades de Chitomash y Pacaní. Esto en el municipio de Cubulco del departamento de Baja Verapaz. Las labores en el sector incluyen la reparación del tramo vehicular, la construcción de nuevos sistemas de drenaje para prevenir acumulaciones de agua y el desarrollo de acciones enfocadas a la protección del medio ambiente. El proyecto abarca un total de 20 kilómetros de carretera, según la institución. Estas mejoras facilitan el paso de vehículos y brindan mejores condiciones de movilidad a más de 61.271 habitantes de la región.

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1: Y en información del sector salud, capacitan y entregan equipo de comadronas en Burulá, Baja Verapaz. La Dirección de Redes Integradas de Servicios de Salud del Departamento de Baja Verapaz informó sobre una jornada de capacitación dirigida a comadronas asignadas al puesto de salud de la comunidad Nuevo Amanecer, Bangkok. Esto en el municipio de Purulá, en el departamento de Baja Verapaz. Durante el encuentro, el personal de salud brindó formación técnica para reforzar las condiciones de las comadronas en la atención de mujeres embarazadas, el cuidado durante el parto y la detección oportuna de emergencias en la zona rural. Al concluir la actividad, las autoridades entregaron chalecos, distintivos y herramientas de trabajo al grupo de comadronas. Estos insumos permitirán que la población las identifique con facilidad en sus comunidades y respaldarán las tareas de apoyo médico que se realizan a diario en las diferentes comunidades del área rural. Vamos a continuar con más información. Brindan atención médica a madre y recién nacido en Purulá, Baja Verapaz. Personal de la Dirección de Redes Integradas de Servicios de Salud del Departamento de Baja Verapaz informó sobre una visita médica realizada a una madre recién dada a luz a su bebé en la comunidad Nuevo Amanecer, en el municipio de Purulá, Baja Verapaz. Durante la atención en la vivienda, el personal del puesto de salud revisó el estado físico de la madre y la recién nacida para comprobar su recuperación, verificar su crecimiento y prevenir posibles complicaciones. Asimismo, los trabajadores de salud brindaron charlas de orientación sobre la importancia del cuidado del recién nacido y el de la madre y explicaron las medidas básicas postnatales con el objetivo de garantizar el bienestar de la familia.

0: Bueno, y se nos viene la jugada COPSAMA gracias al patrocinio de COPSAMA. Esté pendiente luego de la pausa comercial.
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0: Bueno, y junto a COPSAMA presentamos la jugada COPSAMA, nuestra sección deportiva con información del Cobán Imperial, la Liga Nacional y los acontecimientos más importantes del deporte. El espacio deportivo de Noti Noticias dedicado al Club Social y Deportivo Cobán Imperial, el equipo que representa con orgullo a toda la región de Alta Verapaz. El domingo Cobán tiene una cita con su afición y cada vez faltan menos. Este domingo a partir de la 1:00 p.m. Cobán Imperial vuelve al Estadio Verapaz José Ángel Rossi para enfrentar a Guastatoya. Los Príncipes Azules necesitan reaccionar después de un comienzo complicado y esto puede ser una buena oportunidad para hacerlo frente a su gente. El fútbol tiene buenas y malas temporadas, victorias que celebramos y derrotas que duelen, pero siempre aparece un nuevo partido para cambiar la historia. El domingo necesitamos un Cobán decidido, ordenado y con deseos de ganar, y desde las graderías también podemos hacer nuestra parte. Que se sienta la afición cobanera porque nuestro equipo juega en casa y necesita esos 3 puntos, y como decimos todos, vamos Cobán, una oportunidad para volver a creer Cobán Imperial llega a este compromiso después de caer 3-2 frente a Suchitepéquez. Guastatoya tampoco viene de ganar. Perdió en casa 2-1 contra Mariquense. Por eso estamos frente a dos equipos que buscan recuperarse este domingo. Para Cobán, jugar en el José Ángel Rossi representa una oportunidad especial. No podemos cambiar lo ocurrido en las jornadas anteriores, pero sí podemos comenzar a cambiar lo que viene. El cuerpo técnico encabezado por Ramiro Cepeda tiene ahora el desafío de encontrar la fórmula para recuperar confianza y resultados. 90 minutos pueden significar mucho, 3 puntos, tranquilidad y sobre todo volver a creer. La afición también juega este partido. Hay momentos en que un equipo necesita algo más que 11 jugadores, sobre todo dentro de la cancha. Necesita sentir que detrás existe una afición que todavía cree. Este domingo, Cobán Imperial recibe a Guastatoya y nuevamente hacemos una invitación a los seguidores azules. Acompañemos al equipo. Apoyar no significa ignorar los errores. Naturalmente hay cosas que deben corregirse y los resultados también que mejorar. Pero una gradería alentando puede convertirse también en motivación para los jugadores. Que el estadio, sobre todo el José Ángel Rossi, vuelva a tener ese ambiente que históricamente ha caracterizado al fútbol cobanero. En las buenas celebramos juntos y en las difíciles también debemos estar presentes. Este domingo, primero Dios, esperamos volver a celebrar sobre todo una victoria azul. Vamos Cobán, queremos entrega, queremos buen fútbol y queremos la victoria. Bueno, y siempre en los deportes, sobre todo lo que sucede en la Liga Nacional, este fin de semana completo en la Liga Nacional. La jornada 7 comienza hoy viernes con Antigua frente a Aurora a eso de las 7 de la noche. Mañana sábado tendremos 3 encuentros, Mixco contra recibe a Comunicaciones a las 3 de la tarde, Malacateco enfrenta a Suchitepéquez a las 7 de la noche y Marquense recibe a Xelajú a las 9 en el domingo. La jornada también llega cargada, pues nuestro partido Cobán Imperial contra Guastatoya a la 1 de la tarde y la jornada concluirá a las 5 con Municipal frente a San Pedro. Esto en el Trébol, ahora sí, en el Trébol. Un fin de semana cargado de fútbol guatemalteco y naturalmente nuestra atención estará puesta en el José Ángel Rossi. La jugada Copsama continúa con Cobán Imperial y toda la emoción de nuestro fútbol nacional. 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

0: Bueno, y continuamos hablando del fútbol. Ahora vamos a hablarles sobre que Marco Antonio Figueroa, nuevo técnico del Real Estelí. Tras su paso por el Comunicaciones de Guatemala, el técnico chileno Marco Antonio Figueroa regresa al fútbol nicaragüense, pero esta vez lo hace con el Real Estelí, que anoche confirmó su contratación a través de comunicado publicado en redes sociales. La junta directiva del Real Estelí informa a los medios de comunicación, aficionados y público en general, que el profesor Marco Antonio Figueroa se integra oficialmente a nuestra institución como nuevo director técnico del primer equipo. Señaló el Tren del Norte. El profesor Marco Antonio Figueroa iniciará esta nueva etapa al frente del plantel a partir del próximo lunes, asumiendo la conducción deportiva del equipo, comenzando de inmediato la planificación de los próximos compromisos. Buscan fortalecer el proyecto deportivo en la comunicación oficial. Y Real Estelí destaca que la incorporación de Marco Antonio Figueroa responde al compromiso de nuestra institución de continuar fortaleciendo el proyecto deportivo, con la firme convicción de mantener al Real Estelí como protagonista y seguir trabajando por alcanzar los objetivos trazados tanto a nivel nacional como internacional. Estas fueron las noticias de La Jugada con Obsama en el espacio deportivo de Noti Noticias, información local, nacional, y gracias al patrocinio de COPSAMA, apoyando siempre el deporte y el desarrollo de Alta Verapaz. Hacemos una nueva pausa comercial, enseguida retornamos con más información.
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0: Tome su tiempo, 17 horas con 52 minutos, estamos de vuelta con más información a través de Noti Noticias. Y les recordamos que el 96.7 de Stereo Hits está de aniversario, 41 años de estar celebrando junto a ustedes, llevándole información y sobre todo buena música. Por eso somos el color de la música. El día de mañana estaremos ya desde horas de la mañana celebrando y sobre todo festejando los 41 años con Alborada y sobre todo la quema de los cuetigos y mucha alegría acá en Corporación Radial del Norte. Y continuando con más información, el fenómeno El Niño insta a adoptar medidas ante sequías y escasez de agua. Frente a las crecientes condiciones de la sequía, escasez de agua vinculadas al fenómeno de El Niño, la Secretaría Ejecutiva de la Coordinadora Nacional para la Reducción de Desastres llamó a la población y autoridades locales a intensificar las medidas de prevención y preparación para reducir los impactos negativos del clima extremo. El objetivo es que adopten acciones responsables que contribuyan a garantizar el acceso al agua y la seguridad alimentaria, especialmente en el corredor seco y otras áreas vulnerables. Para ello, se impulsa una campaña de corresponsabilidad basada en acciones inmediatas y, sobre todo, concretas. Las recomendaciones principales incluyen el almacenamiento, uso racional y protección de las fuentes de agua potable, una medida clave para evitar el desabastecimiento en los hogares. Además, se promueve prácticas agrícolas y resilientes y la conservación de suelos como estrategias para proteger los medios de vida frente al estrés hídrico. La Conred brindó detalles acerca de que es el fenómeno conocido como El Niño que está afectando la región, así como sus fases y efectos. Explicó que es un evento climático natural que ocurre cuando las aguas superficiales del Océano Pacífico Ecuatorial se calientan más de lo habitual, provocando cambios en los patrones de circulación atmosférica y alterando el clima en distintas regiones del mundo. Sus efectos pueden incluir sequías, aumento de temperaturas, canículas severas, sequías, déficit o excesos de lluvia en las vertientes del Caribe y Pacífico, al igual que la irregularidad en el establecimiento y distribución y culminación de la temporada de lluvias. En países de Centroamérica, El Niño suele estar asociado con periodos de menores precipitaciones y condiciones más secas, lo que puede afectar la agricultura, los recursos hídricos y la producción de alimentos. Y les recordamos que el 4723-6349 está a su disposición para comunicarse con Noti Noticias. Piden atacar y acatar orden judicial para despejar carreteras en el país. Este día, la Cámara de Comercio de Guatemala informó sobre la solicitud realizada a las autoridades para cumplir de forma inmediata con la orden de corte de constitucionalidad y garantizar el paso libre en rutas ante los bloqueos registrados en el país. De acuerdo con las organizaciones comerciales, la máxima autoridad en materia constitucional otorgó un amparo provisional que obliga a las fuerzas de seguridad y a las instituciones de gobierno a tomar acciones inmediatas para despejar los caminos y defender el derecho de los ciudadanos a transitar sin impedimentos. Al respecto, la entidad señaló que el cierre de los tramos carreteros afecta el trabajo de las empresas, la economía nacional y la movilidad de la población. Por esta razón exigieron la aplicación de la ley para evitar que grupos de personas impidan el paso vehicular tanto en la ciudad de Guatemala como en los departamentos. Y en relación a lo que son los bloqueos, pues no da marcha a lo que es el subsidio a los combustibles y continúa estancado. Los precios de los combustibles en Guatemala continúan registrando alzas, generando preocupación entre la ciudadanía y presión en el Congreso de la República. El pasado jueves 3 de septiembre, el presidente del Congreso, Luis Contreras Colindres, expuso en una entrevista que la iniciativa para subsidiar los combustibles se encuentra detenida en la Comisión de Energía y Minas desde hace 4 semanas, a la espera de un dictamen. Los precios de los combustibles en Guatemala continúan registrando alzas, generando preocupación entre la ciudadanía y presión en el Congreso de la República. El pasado jueves 3 de septiembre, el presidente del Congreso, Luis Contreras Colindres, expuso que la iniciativa para subsidiar los combustibles se encuentra detenida en la Comisión de Energía y Minas desde hace 4 semanas. El presidente del Congreso enfatizó que, además del proceso legislativo pendiente, existe presión por parte de los transportistas y la ciudadanía para el subsidio. y sobre todo que sea transparente y llegue a quienes realmente lo necesitan. En ese contexto informó que el lunes próximo representantes del sector transporte, autoridades de la Superintendencia de Administración Tributaria y del Ministerio de Energía y Minas participarán en una reunión clave con los jefes de bloques para definir la viabilidad de esta opción. 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Con esto cerramos una emisión más de Noti Noticias. Gracias por estar en sintonía de las emisoras que conforman Corporación Radial del Norte. Recuerde, el día de mañana, Corporación Radial del Norte y la emisora piloto Stereo Hits 96.7 estaremos. Porque somos parte de la historia. Estaremos el día de mañana de celebración. 41 años de llegar hasta la intimidad de su hogar con buena música y sobre todo con buena programación. Así que el día de mañana estaremos de aniversario en Stereo Hits. Pero saludamos también a las emisoras que conforman Corporación Radial del Norte, a quienes nos sintonizan desde el departamento de Baja Verapaz a través de Salamá Estéreo en el 91.5 y en el Petén a través de Sabana Estéreo en el 100.1. Nos despedimos, los esperamos el día lunes en punto de las 13 horas.
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